0: Yo me acabo de ver un segundo.
1: The 96 standout EMS.
0: Hey, bro.
1: You're racing 15-64.